0: Es la hora 13, 18 minutos.
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0: Es la hora 13:34 minutos.
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2: Resumen semanal de noticias. Cultura realizó su muestra de invierno de iniciación a la danza. Ritmos latinos, tango y danzas clásicas. En el escenario de Casa de Cultura, los alumnos hicieron una demostración de lo aprendido durante la primera mitad del año. Avanza la pavimentación de la calle 24 entre 33 y 35. Los trabajos forman parte del cierre de una malla alternativa de circulación a la avenida 33, especialmente pensada para brindar una mejor conectividad durante los fines de semana y descomprimir el tránsito en ese sector. Se realizó una nueva entrega gratuita de anteojos de receta. En esta oportunidad fueron 121 lentes entregados a 97 beneficiarios. Este programa tiene como objetivo contribuir a mejorar la salud visual de los vecinos que requieren de este elemento y no cuentan con los recursos para acceder al mismo. La Orquesta Termal de Casa de Cultura se presentó en el escenario principal de la Bienal del Chaco 2026, llevando el talento de los artistas sanespeñenses al encuentro internacional que reúne a miles de visitantes y referentes del arte.
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0: Es la hora 13:47 minutos.
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2: Cuéder volverá a presentarse ante la justicia de Paraguay por presunto lavado de dinero. Esta nueva audiencia, que debería haberse dado a principios de julio, está reprogramada para este jueves 23 ante el juez de delitos económicos de Asunción, Humberto Otazú. No pudo llevarse a cabo anteriormente porque la defensa del acusado alegó una superposición de audiencias en otros casos. Actualmente la Fiscalía investiga a Cuéder y a su pareja y exsecretaria Yara Guincel Costa por la supuesta utilización de una ingeniería jurídica y patrimonial mediante empresas de pantalla como Gol Sur, Sociedad Anónima y Exclusiva EAS.
1: Internacionales.
2: Estados Unidos avanza con un nuevo paquete de aranceles que alcanzaría a 60 países. Los nuevos gravámenes reemplazarían el arancel temporal del 10% que la administración de Donald Trump implementó después de que la Corte Suprema invalidara gran parte de los recargos establecidos el año pasado, que podrían afectar a varios de los principales socios comerciales de Washington. Estados Unidos tiene leyes que prohíben el comercio de bienes producidos con trabajo forzoso. Otros países, la mayoría, no tienen una ley y los que sí la tienen realmente no la aplican, afirmó Greer en una entrevista. Además, anticipó que esperan ver algunas acciones pronto. Informó Martín Burgué.
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3: Es la hora 14, 3 minutos.
4: Un día como hoy, 22 de julio, pero de 1911, el norteamericano Hiram Bingham descubrió en Perú las ruinas de Machu Picchu. Esta legendaria ciudad, que había pertenecido al Imperio Inca y se encuentra a 2.400 metros de altura, nunca había sido vista por los españoles. Las tareas de limpieza de las ruinas duraron más de 5 años y actualmente, además de ser una gran reliquia arqueológica, se han transformado en uno de los centros turísticos más visitados de Latinoamérica.
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Hola, hola, ¿cómo están? Espero que bien, porque te traigo una lista imperdible para que disfrutemos juntos en los primeros 30. Mi nombre es Eva Sebal, así es que prepárate porque comenzamos así. Lanzó esta canción como un sencillo, se perdió por poco el top 10 de los Estados Unidos y alcanzó el puesto número 11, ahí nomás, ahí cito. Bueno, pero le fue muy bien en otros lugares como Canadá, Austria. Hablo de Belinda Kersley, Live Light On. 30 primeros.

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0: En colaboración con Stani, dice. Siempre nos faltaron 5 pa'l peso. 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

0: de los mayores éxitos de Five hasta la fecha a nivel internacional. Se considera de alguna manera este sencillo debut en la mayoría de los países como todo un hit. Five, cuando las luces se apagan.
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1: Imagine Dragons. Wake up.

0: Es la hora 14, 32 minutos.
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2: Resumen semanal de noticias. Cultura realizó su muestra de invierno de iniciación a la danza. Ritmos latinos, tango y danzas clásicas. En el escenario de Casa de Cultura, los alumnos hicieron una demostración de lo aprendido durante la primera mitad del año. Avanza la pavimentación de la calle 24 entre 33 y 35. Los trabajos forman parte del cierre de una malla alternativa de circulación a la avenida 33, especialmente pensada para brindar una mejor conectividad durante los fines de semana y descomprimir el tránsito en ese sector. Se realizó una nueva entrega gratuita de anteojos de receta. En esta oportunidad fueron 121 lentes entregados a 97 beneficiarios. Este programa tiene como objetivo contribuir a mejorar la salud visual de los vecinos que requieren de este elemento y no cuentan con los recursos para acceder al mismo. La Orquesta Termal de Casa de Cultura se presentó en el escenario principal de la Bienal del Chaco 2026, llevando el talento de los artistas sanespeñenses al encuentro internacional que reúne a miles de visitantes y referentes del arte.
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0: Es el quinto álbum de estudio de esta banda argentina Estelares. Este material contó con la producción una vez más de Juanchi Baleirón. Contiene una lista de 14 canciones bastante interesantes, así es que nos vamos a quedar disfrutando de Estelares, Tanta Gente.
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0: Muchas gracias, buenas noches.
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0: La canción se la considera un clásico de los 80. Sin embargo, la artista odiaba esta canción, que era porque había optado por no incluirla en la primera compilación y en todas las versiones de la edición británica se la consideraba como una rareza. Imagínate que a Cyndi Lauper le cueste mucho cantar esta canción, The Goonies.
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1: Es la hora 15, 2 minutos.
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4: Con más de 20 ganadores terminó el Pro de Mundial Oficial. Así como 47 millones de argentinos se ilusionaron con la selección, el Prodem Mundial de la Lotería de la Ciudad repartió 47 millones de pesos y totalizó 23 ganadores a lo largo de todo el torneo. El premio mayor se repartió en el último evento que agrupaba los partidos de semifinales, la final y el tercer puesto, con un pozo de 20 millones de pesos bajo la modalidad Sale o Sale. Con un partido imposible de predecir como fue el 6-4 de Inglaterra versus Francia y sin ganadores con 3 aciertos, 20 personas se repartieron el pozo final al lograr 2 resultados exactos cada una, transformando una apuesta de 5.000 pesos en un premio de 1 millón. Antes 2 personas habían compartido un pozo de más de 16 millones de pesos al acertar los resultados exactos de Estados Unidos, Australia, Escocia, Marruecos, Brasil, Haití y Paraguay, Turquía en la fase de grupos.
3: Internacionales.
4: Andy Burnham anuncia sus primeras medidas en Reino Unido, eliminará el IVA de las facturas de luz. El flamante mandatario señaló, dije que daría a las personas un poco más de margen de maniobra, hoy estoy tomando medidas inmediatas, reduciendo los impuestos en las facturas de energía para poner más dinero en los bolsillos, afirmó en redes sociales un día después de asumir el cargo y anunciar su gabinete. El nuevo primer ministro prometió impulsar los mayores cambios de los últimos 40 años para establecer un nuevo modelo político y un nuevo modelo económico que corrija los caminos equivocados de los años 80 en referencia a la era de Margaret Thatcher, cuando la política se centralizó, la economía se privatizó y amplias partes del país se desindustrializaron. Informó Martín Burgué.
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5: 22 de julio, pero de 1911, el norteamericano Hiram Bingham descubrió en Perú las ruinas de Machu Picchu. Esta legendaria ciudad, que había pertenecido al Imperio Inca y se encuentra a 2.400 metros de altura, nunca había sido vista por los españoles. Las tareas de limpieza de las ruinas duraron más de 5 años y actualmente, además de ser una gran reliquia arqueológica, se han transformado en uno de los centros turísticos más visitados de Latinoamérica.
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0: No te des vuelta, una canción de Tina Turner que ha sido versionada por numerosos artistas alrededor del mundo, entre ellos Ace of Base, Bonnie Tyler, pero nosotros nos quedamos escuchando a Aswar haciendo también esta canción, una versión muy bonita, No te des vuelta.
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0: canciones que han sido versionadas y han sido bien logradas a través de los años por otras bandas y artistas en diversos géneros y estilos musicales, el tema ha sido versionado a través de los años por muchísimos artistas y músicos. Bronski Beat, Small Town Boy.
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0: Es la hora 15, 31 minutos.
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2: Resumen semanal de noticias. Cultura realizó su muestra de invierno de iniciación a la danza. Ritmos latinos, tango y danzas clásicas. En el escenario de Casa de Cultura, los alumnos hicieron una demostración de lo aprendido durante la primera mitad del año. Avanza la pavimentación de la calle 24 entre 33 y 35. Los trabajos forman parte del cierre de una malla alternativa de circulación a la avenida 33, especialmente pensada para brindar una mejor conectividad durante los fines de semana y descomprimir el tránsito en ese sector. Se realizó una nueva entrega gratuita de anteojos de receta. En esta oportunidad fueron 121 lentes entregados a 97 beneficiarios. Este programa tiene como objetivo contribuir a mejorar la salud visual de los vecinos que requieren de este elemento y no cuentan con los recursos para acceder al mismo. La Orquesta Termal de Casa de Cultura se presentó en el escenario principal de la Bienal del Chaco 2026, llevando el talento de los artistas sanespeñenses al encuentro internacional que reúne a miles de visitantes y referentes del arte.
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0: Vamos, mami.
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0: icono de los 90 que se convierte en uno de los emblemáticos temas de la banda Depeche Mode hasta la fecha. Depeche Mode, Enjoy the Silence.
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0: El primer corte de difusión fue un sencillo que se llamaba Cada Vez y luego Fuera de Mi Tiempo, Noches de Verano. Y bueno, los tres contaron con mucha difusión radial. La podemos ver ahora muy activa en sus redes sociales y volvemos una y otra vez a aquella época cuando escuchábamos a Daniela Herrero, Fuera de Mi Tiempo.
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0: Es la hora 16.
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3: La Fundación El Libro rechazó el proyecto para derogar la ley que protege a las librerías. A través de un comunicado, el Consejo de Administración de la entidad sostuvo que la normativa no constituye un simple mecanismo comercial, sino que representa la columna vertebral que garantiza condiciones equitativas de competencia, la diversidad bibliográfica y la supervivencia de las librerías en el territorio argentino. La institución remarcó además que la ley cuenta con el respaldo unánime de todos los actores de la cadena del libro, entre ellos editores, libreros, distribuidores, autores y gráficos, quienes la han sostenido durante más de 2 décadas como uno de los pilares de la actividad. En ese marco, la Fundación destacó el rol de las librerías como espacios culturales que trascienden la venta de libros, al definirlas como verdaderos faros culturales, ámbitos de encuentro democrático y de promoción de la lectura. El gobierno anunció un nuevo programa de suplementos para el personal militar por formación. En este sentido, sobre las Fuerzas Armadas, Ravier realizó la presentación de la iniciativa destinada al personal militar, al tiempo que sostuvo que la decisión es parte del proceso de recomposición del instrumento militar impulsado por el Gobierno Nacional. El vocero

0: Comenzó diciendo que el proceso de recomposición de las Fuerzas Armadas no termina en el equipamiento y sumó: hoy anunciamos un nuevo programa de suplementos por formación para los soldados oficiales y suboficiales. Ravier subrayó que el personal militar recibirá un suplemento sobre el haber bruto correspondiente al grado, que será del 10% para quien tenga una tecnicatura, del 15% para quien tenga un título de grado y del 25% para quien posea un título de posgrado. Informó Martín Burgué.
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2: Un día como hoy, 22 de julio, pero de 1911, el norteamericano Hiram Bingham descubrió en Perú las ruinas de Machu Picchu. Esta legendaria ciudad, que había pertenecido al Imperio Inca y se encuentra a 2.400 metros de altura, nunca había sido vista por los españoles. Las tareas de limpieza de las ruinas duraron más de 5 años y actualmente, además de ser una gran reliquia arqueológica, se han transformado en uno de los centros turísticos más visitados de Latinoamérica.
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0: fue el sencillo número uno en el año 85 en las listas de fin de año en Sudáfrica. Billy Ocean, Love Boy.
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0: del álbum 27 del año 2014 y una extensa gira por todo el país, Ciro y los Persas, Caminando.
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0: Es la hora 16, 33 minutos.
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2: Resumen semanal de noticias. Cultura realizó su muestra de invierno de iniciación a la danza. Ritmos latinos, tango y danzas clásicas. En el escenario de Casa de Cultura, los alumnos hicieron una demostración de lo aprendido durante la primera mitad del año. Avanza la pavimentación de la calle 24 entre 33 y 35. Los trabajos forman parte del cierre de una malla alternativa de circulación a la avenida 33, especialmente pensada para brindar una mejor conectividad durante los fines de semana y descomprimir el tránsito en ese sector. Se realizó una nueva entrega gratuita de anteojos de receta. En esta oportunidad fueron 121 lentes entregados a 97 beneficiarios. Este programa tiene como objetivo contribuir a mejorar la salud visual de los vecinos que requieren de este elemento y no cuentan con los recursos para acceder al mismo. La Orquesta Termal de Casa de Cultura se presentó en el escenario principal de la Bienal del Chaco 2026, llevando el talento de los artistas sanespeñenses al encuentro internacional que reúne a miles de visitantes y referentes del arte.
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0: Logró vender más de 65 millones de discos en todo el mundo. Lo convierte en un artista, uno de los más escuchados y más vendidos de la historia de su país. Eros Ramazzotti, La cosa más bella.
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1: Open Gangnam Style.
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Esta canción aparece en la lista de los 20 mejores álbumes del año 95, así es que hasta allá viajamos y nos encontramos con Bon Jovi, Dizzy Day.

0: Gracias, amigos, por haber estado con nosotros y haber compartido esta lista de canciones. Espero que lo hayas disfrutado, porque mañana volvemos con muchas más canciones en los primeros 30. ¡Chao!
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2: Es la hora 17, 2 minutos.
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0: política.
1: El gobierno reunió su mesa política con la mira puesta en el Congreso. El encuentro estuvo encabezado por Karina Milei y tuvo como uno de sus objetivos revisar el escenario de cara a la sesión prevista para el 6 de agosto, mientras continúan las negociaciones con gobernadores y bloques aliados. La reunión se realizó a las 13 y convocó a los principales responsables de la estrategia política del gobierno. En el oficialismo buscan ordenar las conversaciones parlamentarias y evaluar el nivel de respaldo que tienen las iniciativas consideradas prioritarias, entre ellas la ley de inviolabilidad de la propiedad privada y los cambios en materia de inocencia fiscal.
0: Información general.
1: Se declaró culpable el capitán del remolcador que provocó la muerte de la nieta de Cris Morena en Miami. Según informó Miami Herald, el hombre identificado como Yusiel López Insúa, de 47 años, se presentó ante el Tribunal Federal y se declaró culpable de homicidio involuntario por negligencia marítima. Si bien enfrentaba un castigo máximo de 10 años de prisión si iba a juicio, alcanzó un entendimiento con la acusación y cumplirá un año de prisión efectiva. Además, después tendrá 6 meses de arresto domiciliario. El acuerdo con la Fiscalía se anticipaba desde mayo, cuando el abogado defensor de López Insúa, Walter Reynoso, había señalado que su cliente no quería someter a las familias a un juicio y exponerlas a revivir esta terrible tragedia. Tras la audiencia de este martes, Reynoso declaró a los periodistas que su representado acepta la responsabilidad por su negligencia criminal en el trágico accidente de barco, según informó CBS News Miami. Informó Martín Burgué.
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3: Un día como hoy, 22 de julio, pero de 1911, el norteamericano Hiram Bingham descubrió en Perú las ruinas de Machu Picchu. Esta legendaria ciudad, que había pertenecido al Imperio Inca y se encuentra a 2.400 metros de altura, nunca había sido vista por los españoles. Las tareas de limpieza de las ruinas duraron más de 5 años y actualmente, además de ser una gran reliquia arqueológica, se han transformado en uno de los centros turísticos más visitados de Latinoamérica.
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0: Hola, hola, ¿cómo les va? Bienvenidos y bienvenidas a otra edición de Tributo a los 90. ¿Para qué? Para escuchar la música que vos y yo queremos sentir, queremos degustar auditivamente cada artista, cada composición que se llevó a cabo en los años 90. Te traemos una increíble, increíble playlist con canciones que realmente prevalecerán. Son tan buenas, son tan geniales que prevalecerán en el tiempo por el transcurso de los años, de las décadas y ojalá de los siglos. Anigo Goy es mi nombre y les doy la bienvenida a cada uno de ustedes para escuchar 2 horas 120 minutos de clásicos y hits de la década de los 90. Así empieza Tributo.
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Llegan ellos, la fiesta a cuestas, la joda que les sale de los poros a estas personas que conforman auténticos decadentes, y llega con el gran señor a subir el volumen.

0: la parte de adelante, un clásico de Andrés Calamaro, una composición increíble, dulce, dulce, como el almíbar esta letra. Quédate con nosotros, hay mucha música para vos, pero de la buena, de la que nos gusta, la que da placer auditiva y nos traslada, nos lleva a otra, a otro hemisferio, bueno, sí, a otro planeta.
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1: Esa es la música que te traemos aquí en Tributo de los 90. Vamos al bloque número 2 y lo abrimos con CAE, Desierto sin amor, y se escucha en Tributo.

0: a dónde, un tema que veía la luz del sol en el año 1990. Ahora viene también más fiesta para mover las cachas, para mover el cuerpecino. Chayanne con Bombón.
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3: Es la hora 17:30.

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1: Resumen semanal de noticias. Cultura realizó su muestra de invierno de iniciación a la danza. Ritmos latinos, tango y danzas clásicas. En el escenario de Casa de Cultura, los alumnos hicieron una demostración de lo aprendido durante la primera mitad del año. Avanza la pavimentación de la calle 24 entre 33 y 35. Los trabajos forman parte del cierre de una malla alternativa de circulación a la avenida 33, especialmente pensada para brindar una mejor conectividad durante los fines de semana y descomprimir el tránsito en ese sector. Se realizó una nueva entrega gratuita de anteojos de receta. En esta oportunidad fueron 121 lentes entregados a 97 beneficiarios. Este programa tiene como objetivo contribuir a mejorar la salud visual de los vecinos que requieren de este elemento y no cuentan con los recursos para acceder al mismo. La Orquesta Termal de Casa de Cultura se presentó en el escenario principal de la Bienal del Chaco 2026, llevando el talento de los artistas sanespeñenses al encuentro internacional que reúne a miles de visitantes y referentes del arte.
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4: Y te invito a que sintonices Tributo a los 90, un programa imperdible con música imperdible. Con música que realmente vale la pena escuchar, con clásicos y hits que perduran a través de los años, del tiempo. Te traemos esas joyitas desempolvando, esas melodías para que lleguen directamente a tus oídos. Así que te invito a escuchar temas de la década de los 90, te invito a que te subas a este viaje increíble. Ahora nos vamos a México, lo encontramos a él y lo traemos, Cristian Castro, y nos canta Azul, aquí en Tributo.

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0: bandas favoritas liderada por Dave Gahan. Hablamos de Depeche Mode, increíble banda. Y llega con Personal Jesus. Subió el volumen, que no tiene desperdicio. Reach out and touch
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0: Cerramos el bloque número 4 de la mano de un artista nacional y popular. Él es Diego Torres, bien nuestro, argentino hasta la médula. Por la vereda del sol nos canta, aquí en tributo.
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Vamos a ponerle swing para mover esas cachas. Elvis Crespo nos invita a escuchar Suavemente, Bésame. Clásico de los clásicos. Aquí, ¿dónde más? En Tributo a los 90, querida.

dedicaba recién a viajar a México, hermoso país, increíble, místico, poderosísimo. Ahora nos vamos, ¿te parece? A la parte europea, nos vamos más precisamente a Italia, sí, porque viene él, lo traemos a él. Eros Ramazzotti es quien llega a Tributo a los 90 con Otra Como Tú. Se escucha un clásico y es en Tributo a los 90. ¿Dónde más?

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1: Es la hora 18, 6 minutos.
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3: Economía.
4: Según el presidente de Ford, la venta de autos nacionales cayó 10% y la llegada de marcas chinas está recién empezando. Saliendo del escenario político y con algunas volatilidades económicas el año pasado, tal vez esperábamos que esa volatilidad bajara, que bajara la tasa y que los autos se empezaran a vender más que el año pasado. Nos preparamos para eso, reconoció Galdiano. Sin embargo, la demanda no acompañó las expectativas y el sector hoy convive con un exceso de oferta, lo que el ejecutivo describió como una situación que no está sana. En ese contexto adverso, Ford fue una excepción. La marca creció 12% en el semestre. El dato tiene, sin embargo, una lectura que el propio Galdiano no esquivó. ¿Dónde y cómo estamos creciendo? En importados, con autos chinos. El auto chino más vendido es nuestro. El Ford Territory es el auto chino más vendido de la Argentina, afirmó y reveló que, salvo la serie F y el Mustang, que se fabrican en Estados Unidos, el resto de la línea Ford se produce en China.
3: Deportes.
4: Tigre dio el golpe y le ganó a Nacional como visitante en la Copa Sudamericana 2026. El equipo argentino comenzó en ventaja desde el primer minuto con el tanto del mediocampista Jalil Elías, mientras que el delantero Ignacio Russo marcó en el cuarto minuto de descuento en la primera parte y el volante Elías Cabrera sentenció la goleada en 44 minutos del segundo tiempo. Además, el local jugó con 10 hombres desde el cuarto minuto de la segunda mitad, con la expulsión por doble amarilla del volante argentino Bruno Zuculini. Con el triunfo, los dirigidos por Diego Dabove llegan de gran forma al cierre de la serie, que será en el Estadio José de la Giovanna este martes 28 de julio desde las 19. En un encuentro que arrancó con un ambiente nebuloso debido a la gran cantidad de fuegos artificiales prendidos por los simpatizantes uruguayos, el Matador fue superior ante un equipo montevideano que no estuvo a la altura de su historia. Informó Martín Burgué.
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5: Un día como hoy, 22 de julio, pero de 1911, el norteamericano Hiram Bingham descubrió en Perú las ruinas de Machu Picchu. Esta legendaria ciudad, que había pertenecido al Imperio Inca y se encuentra a 2.400 metros de altura, nunca había sido vista por los españoles. Las tareas de limpieza de las ruinas duraron más de 5 años y actualmente, además de ser una gran reliquia arqueológica, se han transformado en uno de los centros turísticos más visitados de Latinoamérica.
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0: Acordate que estamos en las redes sociales. Sí, estamos en Instagram, así que te podés ir a pasear por allí, a la red social de Tributo a los 90, y nos encontrás justamente así, Tributo a los 90. Nos seguís, nos compartís alguna historia, nos etiquetás, nos sugerís, todo es bienvenido. Otro bloque se acerca y lo hacemos de la mejor manera, con mucha pila, bien up, bien arriba. Circo Beat es lo que suena, del señor Fito Páez, rosarino él, aquí en Tributo a los 90.
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Shirley Manson es la líder de esta gran banda noventosa Garbage, que fue furor, un antes y un después en la música, una bisagra en mi vida. Llega especial y se escucha aquí en Tributo a los 90.

Taki Taki Look sonaba en tributo a los 90 de Los Ilegales. Canción que se escuchaba en todas las radios y en todos los boliches, Irams, no sé. ¡Poderosísimo! Ahora los dejo en buenas manos y Jacy Mel llega con Fue Amor.

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0: Dale la alegría a tu cuerpo, Macarena, que tu cuerpo es para darle alegría y cosa buena. Es lo que suena aquí en tributo. Sí, en tributo.
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3: Resumen semanal de noticias. Cultura realizó su muestra de invierno de iniciación a la danza. Ritmos latinos, tango y danzas clásicas. En el escenario de Casa de Cultura, los alumnos hicieron una demostración de lo aprendido durante la primera mitad del año. Avanza la pavimentación de la calle 24 entre 33 y 35. Los trabajos forman parte del cierre de una malla alternativa de circulación a la avenida 33, especialmente pensada para brindar una mejor conectividad durante los fines de semana y descomprimir el tránsito en ese sector. Se realizó una nueva entrega gratuita de anteojos de receta. En esta oportunidad fueron 121 lentes entregados a 97 beneficiarios. Este programa tiene como objetivo contribuir a mejorar la salud visual de los vecinos que requieren de este elemento y no cuentan con los recursos para acceder al mismo. La Orquesta Termal de Casa de Cultura se presentó en el escenario principal de la Bienal del Chaco 2026, llevando el talento de los artistas sanespeñenses al encuentro internacional que reúne a miles de visitantes y referentes del arte.
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2: Es la hora 18. 46 minutos.
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2: Bad Bunny, turista.

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0: Es la hora 19, 2 minutos.
1: Un día como hoy, 22 de julio, pero de 1911, el norteamericano Hiram Bingham descubrió en Perú las ruinas de Machu Picchu. Esta legendaria ciudad, que había pertenecido al Imperio Inca y se encuentra a 2.400 metros de altura, nunca había sido vista por los españoles. Las tareas de limpieza de las ruinas duraron más de 5 años y actualmente, además de ser una gran reliquia arqueológica, se han transformado en uno de los centros turísticos más visitados de Latinoamérica.

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Resumen semanal de noticias. Cultura realizó su muestra de invierno de iniciación a la danza. Ritmos latinos, tango y danzas clásicas. En el escenario de Casa de Cultura, los alumnos hicieron una demostración de lo aprendido durante la primera mitad del año. Avanza la pavimentación de la calle 24 entre 33 y 35. Los trabajos forman parte del cierre de

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0: La hora 19, 15 minutos.
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0: Es la hora 19:32.
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2: Resumen semanal de noticias. Cultura realizó su muestra de invierno de iniciación a la danza. Ritmos latinos, tango y danzas clásicas. En el escenario de Casa de Cultura, los alumnos hicieron una demostración de lo aprendido durante la primera mitad del año. Avanza la pavimentación de la calle 24 entre 33 y 35. Los trabajos forman parte del cierre de una malla alternativa de circulación a la avenida 33, especialmente pensada para brindar una mejor conectividad durante los fines de semana y descomprimir el tránsito en ese sector. Se realizó una nueva entrega gratuita de anteojos de receta. En esta oportunidad fueron 121 lentes entregados a 97 beneficiarios. Este programa tiene como objetivo contribuir a mejorar la salud visual de los vecinos que requieren de este elemento y no cuentan con los recursos para acceder al mismo. La Orquesta Termal de Casa de Cultura se presentó en el escenario principal de la Bienal del Chaco 2026, llevando el talento de los artistas sanespeñenses al encuentro internacional que reúne a miles de visitantes y referentes del arte.
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0: Es la hora 19:46.
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0: gracias, es un grande. Chavo muy generoso.
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4: Diego Torres. Amuleto.

0: Es la hora 20.
1: Un día como hoy, 22 de julio, pero de 1911, el norteamericano Hiram Bingham descubrió en Perú las ruinas de Machu Picchu. Esta legendaria ciudad, que había pertenecido al Imperio Inca y se encuentra a 2.400 metros de altura, nunca había sido vista por los españoles. Las tareas de limpieza de las ruinas duraron más de 5 años y actualmente, además de ser una gran reliquia arqueológica, se han transformado en uno de los centros turísticos más visitados de Latinoamérica.

0: Resumen semanal de noticias. Cultura realizó su muestra de invierno de iniciación a la danza. Ritmos latinos, tango y danzas clásicas. En el escenario de Casa de Cultura, los alumnos hicieron una demostración de lo aprendido durante la primera mitad del año. Avanza la pavimentación de la calle 24 entre 33 y 35. Los trabajos forman parte del cierre de una malla alternativa de circulación a la avenida 33, especialmente pensada para brindar una mejor conectividad durante los fines de semana y descomprimir el tránsito en ese sector. Se realizó una nueva entrega gratuita de anteojos de receta. En esta oportunidad fueron 121 lentes entregados a 97 beneficiarios. Este programa tiene como objetivo contribuir a mejorar la salud visual de los vecinos que requieren de este elemento y no cuentan con los recursos para acceder al mismo. La Orquesta Termal de Casa de Cultura se presentó en el escenario principal de la Bienal del Chaco 2026, llevando el talento de los artistas sanespeñenses al encuentro internacional que reúne a miles de visitantes y referentes del arte. Municipalidad de Presidencia Roque Sáenz Peña.
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0: Es la hora 20, 15 minutos.
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0: ¿Quién dijo que es música vieja? ¿Quién dijo que es música vieja? 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

0: Es la hora 20, 31 minutos.
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2: Resumen semanal de noticias.
3: Cultura realizó su muestra de invierno de iniciación a la danza. Ritmos latinos, tango y danzas clásicas. En el escenario de Casa de Cultura, los alumnos hicieron una demostración de lo aprendido durante la primera mitad del año. Avanza la pavimentación de la calle 24 entre 33 y 35. Los trabajos forman parte del cierre de una malla alternativa de circulación a la avenida 33, especialmente pensada para brindar una mejor conectividad durante los fines de semana y descomprimir el tránsito en ese sector. Se realizó una nueva entrega gratuita de anteojos de receta. En esta oportunidad fueron 121 lentes entregados a 97 beneficiarios. Este programa tiene como objetivo contribuir a mejorar la salud visual de los vecinos que requieren de este elemento y no cuentan con los recursos para acceder al mismo. La Orquesta Termal de Casa de Cultura se presentó en el escenario principal de la Bienal del Chaco 2026, llevando el talento de los artistas sanespeñenses al encuentro internacional que reúne a miles de visitantes y referentes del arte.
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0: Es la hora 20, 48 minutos.
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